era Ed Sheeran con Thinking Out Loud, para arrancar estas 3 horas de muy buena música en esta noche de domingo, que irán hasta las 10 cuando llega Boogie Nights en Caracol Estéreo 99.9 FM. Mateo Duarte con ustedes, acompañándolos con toda la música y la programación. Y pasamos a la década de los años 90 con un dúo sueco de pop rock. Ellos son Roxette con Fading Like a Flower Every Time You Leave, sonando aquí en Caracol Estéreo 99.9 FM, las canciones más famosas del mundo. Sean ustedes bienvenidos.

entre Rihanna, Paul McCartney y Kanye West en 4-5 Seconds. Sonando aquí en Caracol Estéreo 99.9 FM. Y vamos a escuchar a esta, una de esas icónicas agrupaciones enmarcadas dentro del R&B en los Estados Unidos. Les hablo de los señores de Color Me Bad y esta canción que mezcla inglés y español. Esto es I Adore Mi Amor, sonando aquí en Caracol Estéreo 99.9 FM, las canciones más famosas del mundo.

La británica Ellie Goulding con Love Me Like You Do, banda sonora de la película Las 50 Sombras de Grey, sonando aquí en Caracol Estéreo 99.9 FM, las canciones más famosas del mundo. Mateo Duarte con ustedes, acompañándolos hasta las 10 cuando llega Boogie Nights. Y pasamos a escuchar otra gran voz, en este caso de los Estados Unidos. Les hablo de Mariah Carey y este, uno de sus múltiples éxitos. Esto se llama Can't Let Go, sonando aquí en Caracol Estéreo 99.9 FM.

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El canadiense The Weeknd con Earn It, sonando aquí en Caracol Estéreo 99.9 FM, las canciones más famosas del mundo. Y vamos para los años 90 a escuchar a esta mujer. Ella es Shanice con I Love Your Smile, aquí en Caracol Estéreo 99.9 FM.

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Desde Canadá, Justin Bieber con Love Yourself para arrancar esta segunda hora de música en esta noche de domingo en Caracol Estéreo 99.9 FM. Mateo Duarte con ustedes, acompañándolos hasta las 10 de la noche cuando llega Boogie Nights. Y pasamos a escuchar a la hermana de Michael Jackson. Ella es Janet Jackson. That's the way love goes. Sonando aquí en Caracol Estéreo 99.9 FM. 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

Ariana Grande con Dangerous Woman, una de las voces más importantes dentro de la música pop en estos últimos años, sonando aquí en Caracol Estéreo 99.9 FM, las canciones más famosas del mundo. Y nos vamos para el Reino Unido con este señor, de nombre Rod Stewart, y esta canción titulada Have I Told You Lately, sonando aquí en Caracol Estéreo 99.9 FM.

0: Phil Collins en su etapa solista y quizás algo más romanticona, si se quiere, con A Groovy Kind of Love, sonando aquí en Caracol Estéreo 99.9 FM. Mateo Duarte con ustedes, acompañándolos hasta las 10 de la noche cuando llega Boogie Nights. Y vamos con Sam Smith, nos quedamos en el Reino Unido y vamos con otro gran tema, uno de sus múltiples éxitos. Esto es Too Good at Goodbyes, sonando aquí en Caracol Estéreo 99.9 FM, las canciones más famosas del mundo.
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La cubana radicada en los Estados Unidos. Les hablo de Camila Cabello, sí, la ex Fifth Harmony. Esto es Habana, junto a Young Thug, sonando aquí en Caracol Estéreo 99.9.

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Lady Gaga con Shallow de la banda sonora del remake de Nace una Estrella para arrancar esta tercera y última hora de música en este domingo con Puente Festivo en Caracol Estéreo 99.9 FM. Mateo Duarte con ustedes acompañándolos por una hora más hasta las 10 de la noche cuando llega Boogie Nights. Y continuamos con esta agrupación conocida como Faith No More y su cover del clásico de los Commodores. Esto es Easy en Caracol Estéreo 99.9 FM.

Adele con una de sus múltiples baladas, este gran éxito conocido como Easy on Me, sonando en Caracol Estéreo 99.9 FM. Y nos vamos para Australia, sí, para Oceanía, a escuchar a este dúo de pop rock muy icónico y característico de la década de los años 90. Ellos son Savage Garden con I Knew I Loved You, aquí en Caracol Estéreo 99.9 FM.

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2: Gwen Stefani y compañía, No Doubt, con Underneath It All, sonando aquí en Caracol Estéreo 99.9 FM, las canciones más famosas del mundo. Y vamos a escuchar a los irlandeses, liderados por Bono, con esta bella balada. Esto es With or Without You, sonando aquí en Caracol Estéreo 99.9 FM. Sí.

la canadiense Avril Lavigne con I'm With You. Para ir cerrando este turno en esta noche de domingo, que le abre las puertas al lunes festivo aquí en Caracol Estéreo 99.9 FM. Hasta este momento los estuvo acompañando con toda la música y la programación Mateo Duarte Sierra. Yo me voy despidiendo con este artista de nombre Ronan Keating y esta canción titulada When You Say Nothing At All. Tengan ustedes una feliz noche de domingo y un gran lunes festivo. 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
1: Hola, buenos días, ¿cómo están? Hemos pasado ya las 7 de la mañana, 7:01, lo que marca nuestro reloj aquí en el estudio de Caracol Estéreo. Lunes festivo, Eduardo Peña, como siempre, de Madrugator, y hoy tenemos un especial buenísimo. Decidimos enfrentar en un Mundial de la Música, a propósito que ya el jueves arranca el Mundial de Fútbol. Bueno, vamos a tener dos países enfrentados por hora. En esta hora le toca el turno a España versus Australia. Así que vamos a sacar los artistas, los mejores artistas de España y los mejores artistas de Australia. Inicio de una vez. Oigan lo que viene. Por España, Alejandro Sanz con Duelo Mismo. Vienen los Hombres G, Devuélveme a mi Chica. Y por el lado de Australia están los Men at Work con Down Under y Midnight Oil con Beds Are Burning. 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

0: 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En esta hora enfrentamos a España contra Australia.
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1: Suena muy bien este mundial de la música, enfrentando en esta hora a España con sus artistas y Australia. Así que continuamos, les tengo por parte de España a Mecano con Me Cuesta Tanto Olvidarte. Viene después Marta Sánchez, Desesperados, buenas canciones de buenos clásicos con los que enfrenta España a Australia en esta tanda. Y viene por parte de Australia Air Supply, ni más ni menos que con Making Love or Nothing at All. Y la agrupación de Michael Hutchins, no se podía quedar por fuera, por supuesto. In Excess, Need You Tonight, es el mundial de la música aquí en Caracol Estéreo.
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0: Australia y España se están enfrentando en esta hora. 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
1: Un lunes en la mañana, lunes festivo, Eduardo Peña continúa con ustedes hasta las 10 de la mañana. A esa hora llega Pipe Reyes y seguimos con este especial Mundial de la Música, enfrentando artistas, agrupaciones musicales de dos países cada hora. Y en esta hora, España versus Australia. Desde ya les cuento que para la próxima hora tenemos Suecia versus México. Así que vayan pensando, artistas de Suecia, artistas de México. Bueno, la tanda ahora continúa. Por parte de España, Cristina y los Subterráneos, Voy en un coche. Y también Jarabe de Palo, La Flaca. Buenas canciones, buenas agrupaciones. Por parte de Australia, uy, aquí sí me pongo de parte de Australia. Kylie Minogue, que es uno de mis amores platónicos. I Should Be So Lucky. Y también Sia, Ship Thrills. 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

0: Muy bien, es el Mundial de la Música, España versus Australia, primer partido de este especial. Creo que me queda tiempo para una canción, así que se la vamos a dar a España. Aquí está, el último de la fila, como un burro amarrado en la puerta del baile.
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0: Bueno, ¿qué les pareció esta primera hora, este primer partido enfrentando a España versus Australia con canciones, artistas? Ustedes pueden también contactarme a través de mi cuenta de X, arroba Edumeriz. Lunes festivo que continúa y en la próxima hora, como ya les había anunciado, tenemos Suecia versus México. Arranca tan solo en unos instantes.
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1: 8:02. Bueno, estamos dando inicio a la segunda hora, el segundo partido, mejor, de este Mundial de la Música aquí en Caracol Estéreo, donde enfrentamos a Suecia con México, sus mejores canciones, sus mejores artistas. Así que de una vez iniciamos por parte de Suecia, ya vienen calentando, ya saltan a la cancha los señores de Europe con The Final Countdown para iniciar este partido. Y más adelante también vendrá ABBA, agrupación, pues tal vez de las más reconocidas de Suecia, Dancing Queen. Y por parte de México viene Moenia, tremenda agrupación, con No Dices Más y Pachuco, La Maldita Vecindad. Es el Mundial de la Música aquí en Caracol Estéreo.
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1: Bueno, ¿cómo les ha parecido este Mundial de la Música que tenemos aquí en Caracol Estéreo en este lunes festivo? Es nuestro especial. Hemos adelantado el Mundial. Bueno, el Mundial de Fútbol arranca el jueves. Nosotros hoy nos decidimos por hacer un Mundial de la Música donde estamos enfrentando cada hora dos selecciones de dos países diferentes con sus mejores canciones. En esta hora, Suecia versus México. En el próximo viene Estados Unidos versus Brasil. Bueno, Eduardo Peña sigue con ustedes. Y ahora, por parte de Suecia, ya entra a la cancha, pisa el terreno de juego Roxette con Listen to Your Heart y Avicii con Levels. Por parte de México, entra al terreno de juego Alex Syntek, Intocable y Paulina Rubio. Y yo sigo aquí.
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0: Mundial de la Música en Caracol Estéreo, y en esta hora tenemos las mejores canciones de Suecia contra las mejores canciones de México.
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1: Avance este lunes festivo, muy temprano en la mañana. Eduardo Peña les está acompañando. Ya saben que me pueden contactar, @edumerides, es mi cuenta de X y mi cuenta de Instagram. Les estoy acompañando con el Mundial de la Música, es nuestro especial hoy. A esta hora, el partido de Suecia versus México, con sus canciones y sus artistas, que continúa de una vez. Ace of Base ya está en el terreno de juego. All That She Wants, qué buena canción. Y viene más adelante Nene Cherry con otro clásico, Buffalo Stance, por parte de Suecia. Y por parte de México, ni más ni menos que Maná, Oye Mi Amor. Y también, bueno, Luis Miguel, La Bikina. Es el Mundial de la Música aquí en Caracol Estéreo.
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0: en Caracol Estéreo y en esta hora tenemos las mejores canciones de Suecia contra las mejores canciones de México.
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0: Suena bien este enfrentamiento. Suecia versus México, que creo que no van en el Mundial de Fútbol, creo que no están. Bueno, en fin. Me alcanza, no sé si para una o para dos canciones, pero le voy a presentar una que es de un artista de Suecia, Erik Prydz. La canción es Call on Me, y si me alcanza por ahí, alcanzo a meter otra de México.
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0: Vuela, vuela, así vamos concluyendo este partido Suecia versus México. Qué buenas canciones hemos tenido. Mundial de la Música aquí en Caracol Estéreo en este lunes festivo y ya se preparan las selecciones de Estados Unidos y Brasil que la próxima hora.
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1: 9:01 a.m. Estamos arrancando una nueva hora de música en este lunes festivo, donde cada hora enfrentamos dos países. Es el Mundial de la Música. Nos adelantamos al Mundial de Fútbol. Hoy tenemos Mundial de la Música. Y en esta hora, Estados Unidos versus Brasil. Tenemos un montón de artistas de los dos países. Así que arrancamos por Estados Unidos. Ya pisa la cancha Bruno Mars con Treasure y Madre con Vogue. Y por Brasil, ni más ni menos, que sale a la cancha Sergio Méndez con Magaleña y también Michel Teló. 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
1: Lunes festivo, usted dónde está, por favor, repórteme su sintonía. Arroba Edumeris es mi cuenta de X y también mi cuenta de Instagram. Bueno, tenemos Mundial de la Música aquí en Caracol Estéreo. Estamos enfrentando cada hora un país contra otro con sus mejores canciones. En esta hora tenemos Estados Unidos versus Brasil. Y suena bien, bueno, viene por parte de Estados Unidos, ya calienta, Erwin and Fire con September, viene por ahí, uy, tremendo clásico de Whitney Houston, I Will Always Love You, y por parte de Brasil, para Lamas do Sucesso, Uma Brasileira, y también una canción que yo sé que se la van a cantar porque no la sabemos todos, Hilari Larié, Xuxa, es la hora, bueno, es la hora de la música, el Mundial de la Música aquí en Caracol Estéreo.
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1: Avanza este lunes festivo con nuestro especial Mundial de la Música. Estamos enfrentando, si usted llega a nuestra sintonía, bueno, estamos enfrentando cada hora dos países con sus mejores canciones y sus mejores artistas. En esta hora tenemos a Estados Unidos versus Brasil. Para la próxima, esto ya le toca a mi amigo Pipe, que llega después de las 10. Alemania, Francia, a las 11, Inglaterra, Argentina, y a las 12, Colombia, Irlanda, que está buenísimo. Bueno, yo continúo con la música. Por parte de Estados Unidos, ya están en la cancha, están ahí calentando los Guns N' Roses, Sweet Child O' Mine, y también Miley Cyrus, Party in the USA. Por parte de Brasil, ni más ni menos que Carlinhos Brown con su Ana Morada y el famoso Carrapicho. 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
1: Bueno, creo que me alcanza para una canción más el tiempo, así que por parte de Estados Unidos les tengo esta, Hotel California.
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1: Muy bien, y hasta este momento Eduardo Peña les acompañó aquí en Caracol Estéreo con este especial mundial de la música que continúa hasta las 12 de la noche. Así que yo regreso a las 10 de la noche con el unicornio, donde vamos a estar enfrentando en la primera hora, a las 10 de la noche, a España versus Estados Unidos. Y en la segunda hora, es decir, a las 11 de la noche, a México versus Puerto Rico, que tienen bastantes artistas. Mundial de la música hoy aquí en Caracol Estéreo. Ya viene Pipe y su primera hora trae la selección de Alemania musical con la selección musical de Francia, dos países que tienen muy buena música. Sigan aquí en Caracol Estéreo.
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2: Si usted me habla a mí de música y de fútbol, está uniendo dos de mis grandes pasiones. Bienvenidos a Caracol Estéreo 99.9 FM. Luego del señor Eduardo Peña, Pipe Reyes les da la bienvenida en este festivo, a esta programación musical, a este Mundial de la Música que hemos preparado justo en la semana en la que inicia la Copa Mundial de la FIFA 2026. Así que pónganse cómodos porque vamos a tener varios duelos. En la primera hora vamos a enfrentar a Alemania contra Francia. En la segunda hora, Argentina contra Inglaterra. Hágame el favor, el clásico Eduardo, que fue el que programó esto, con malicia, ¿eh? Tiene su malicia el viejo Edu. Y a las 12 del mediodía enfrentaremos a Colombia con Irlanda. Así que iniciamos con este duelo Alemania-Francia en este Mundial de la Música en Caracol Estéreo y Lunes Festival. Vamos a iniciar con los alemanes. Dos canciones de Alemania: Scorpions con Rock You Like a Hurricane, y luego estará Robin Schulz con Sugar. Luego, el mano a mano contra Francia. Viene Mano Negra con Señor Matanza y uno de los clásicos electrónicos, Mojo con Lady. Alemania-Francia en esta primera hora de esta programación musical de Caracol Estéreo. Pipe Reyes con ustedes al aire.

está bueno esto, ¿ah? Música y fútbol, ¿cómo suena de sabrosa esa combinación que hemos preparado para ustedes en Caracol Estéreo 99.9 FM? Enfrentamos aquí de 10 a 11 a Alemania contra Francia. Suenan dos canciones de Alemania y luego suenan dos canciones de Francia. Vamos con Bonnie M y su Rivers of Babylon, luego un proyecto llamado Captain Hollywood Project desde Alemania para el mundo y luego vienen dos canciones francesas. Vanessa Paradise y DJ Snake entran al cuadrilátero, a esta cancha de fútbol mejor, donde enfrentamos a Alemania y Francia en Caracol Estéreo 99.9 FM.

Si usted entra en sintonía con nosotros, pues le cuento que hoy en Caracol Estéreo hacemos un especial de Mundial de la Música, Alemania contra Francia en los 99.9 FM de Caracol Estéreo en la ciudad de Bogotá. Vienen dos canciones de Alemania, luego dos canciones de Francia en esta primera hora de música. Los acompaño Eduardo desde las 7 y Pipe con ustedes de 10 a 1. Vamos con ATV, vamos con No Mercy por el lado de Alemania y luego por el lado de Francia vienen Daft Punk y David Guetta con sonidos electrónicos. Buen mano a mano este, ¿ah? ¿Eh? Buenos partidos de fútbol musicales, los que nos tocan hoy.

Vamos cerrando esta primera hora de música de Mundial de la Música en Caracol Estéreo. Para ustedes, ¿quién ganó? ¿Alemania o Francia? Yo tengo mi favorito. A mí me gustan mucho los sonidos electrónicos, pero eso no significa que lo otro no me guste. No les voy a decir quién es mi ganador. Dos canciones para cerrar esta primera hora de música de Mundial Musical, Alemania contra Francia en Caracol Estéreo. Vamos con How I Need You de Bad Boys Blue y luego Love Generation por el lado de Francia con Bob Sinclair. Luego de las 11, un nuevo duelo musical, un nuevo partido del Mundial de la Música en Caracol Estéreo.

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1: Bienvenidos a una nueva hora de música y a un nuevo partido de fútbol musical en este Mundial de la Música que preparamos hoy, lunes festivo, para ustedes, de la mano del señor Eduardo Peña, que se craneó y se ingenió este especial y que ejecutamos Eduardo, Pipe. A la una de la tarde llega Juanse García, a las cuatro llega Montoya, a las siete Mateo Duarte. Bueno, todo el día programación musical especial de Caracol Estéreo con Mundial de la Música. De 10 a 11 enfrentamos a Alemania y a Francia. Ahora, de aquí, desde las 11 de la mañana y hasta las 12, un clásico. Argentina contra Inglaterra. ¿Cómo lo ven? Partidazo, ¿ah? Tanta música, tanto fútbol, tanto conflicto geopolítico entre estos dos. Qué sabroso se pone esta hora de música en Caracol Estéreo. Arrancamos con Soda Stereo. Hace unos días tuvimos a Charlie Alberti y Zeta Bosio en el Movistar Arena con su gira Ecos. Viene también Miguel Mateus por el lado de Argentina. Vamos a escuchar de música ligera con Soda y Cuando Seas Grande con Miguel Mateus. Luego, por el lado de Inglaterra, escucharemos a George Michael con I Want Your Sex y luego a The Clash con London Calling. Así que pónganse cómodos. Argentina e Inglaterra en este Mundial de la Música de Caracol Estéreo.

pronóstico está bueno. Argentina, Inglaterra. Ah, esta es Caracol Estéreo 99.9 FM en la ciudad de Bogotá. Pipe Reyes con ustedes hasta la una de la tarde. ¿Preparados para un nuevo partidito acá? Es que no, esto es un partido. Argentina-Inglaterra es un partido y tiene diferentes tiempos. Ya jugamos el primer tiempo con Soda y Miguel Mateos contra George Michael y The Clash. Vamos con otro tiempo de este partido. Viene Charlie García con No Me Dejan Salir. Vienen Los Auténticos Decadentes con la guitarra por el lado de Argentina. Por el lado de Inglaterra viene Billy Idol con Dancing With Myself. Luego Def Leppard con Pour Some Sugar On Me. Atención, buen tiempo este que se nos viene en este duelo del Mundial de la Música. Argentina-Inglaterra en Caracol Estéreo.

Si usted entra en sintonía con nosotros, pues espero que esté disfrutando de su festivo. La mejor música y la mejor compañía está aquí en Caracol Estéreo 99.9 FM, la ciudad de Bogotá, y vía app móvil de W Radio Colombia para el mundo entero. Hoy festivo, hacemos un mundial de la música y en esta hora estamos enfrentando a Argentina contra Inglaterra. Nuevo tiempo. Aquí está sabroso esto, decir que este es uno de mis tiempos favoritos. Vamos con los Cadillacs con Matador, luego Alejandro Lerner con Secretos por el lado de Argentina y luego por el lado de Inglaterra tendremos a Phil Collins con In the Air Tonight y luego a Ed Sheeran. Así que un nuevo tiempo de este duelo, Argentina-Inglaterra.

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1: Este partido está bueno, ¿ah? En Caracol Estéreo y Lunes Festivo los acompañamos con especial Mundial de la Música y enfrentamos en esta hora a nada más y nada menos que Argentina-Inglaterra. Un clásico en la música, en el fútbol, en los conflictos geopolíticos. En fin, esta hora está demasiado divertida y la vamos a cerrar con dos grandes, dos genios, dos solistas que se van a dar unos buenos disparos desde el punto penal para ver quién se queda con la victoria. Fito Páez nos presenta Tumbas de la Gloria y Sting nos presenta Fields of Gold. Así que pónganse cómodos, las dos últimas canciones de este tiempo musical entre Argentina e Inglaterra.

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1: Pasamos las 12 del mediodía y en Colombia es un gusto acompañar el lunes festivo. Si está regresando, ojo, ojo, esto es un servicio social. Ojo porque acaba de iniciar el pico y placa regional para ingresar a la ciudad de Bogotá en su vehículo particular. Tenga cuidado con eso. Vamos a enfrentar a nuestra selección. Vamos a enfrentar a Colombia contra Irlanda. Este especial inició muy temprano, a las 7 de la mañana con Eduardo Peña. A las 10 llegué yo y enfrenté a Alemania contra Francia. Luego, Argentina contra Inglaterra y es momento de un buen partido. Colombia-Irlanda, no importa que Irlanda no esté en el Mundial, esto es un Mundial de la Música de aquí enfrentamos a todo el mundo, esté o no clasificado a la Copa Mundial de la FIFA. ¿Listos? Las dos primeras canciones por el lado de Colombia nos las traen Shakira con Estoy Aquí y Equimosis con La Tierra. Luego Irlanda, Para Duro, Duro con U2 y Stay y Westlife con Uptown Girl. Las cuatro primeras canciones de este Mundial de la Música y en esta hora enfrentamos a Colombia e Irlanda. Yeah.

¿Cómo estoy disfrutando esto? Ah, porque además arranca el Mundial. El jueves arranca el Mundial con el partido inaugural México-Sudáfrica. Por supuesto, en Caracol Radio estará todo con el servicio del fenómeno del fútbol para que usted no se pierda ni un solo detalle. Y en Caracol Estéreo calentamos motores con este especial todo el festivo, hoy todo el día, con el Mundial de la Música. En esta hora enfrentamos a Colombia-Irlanda. Ya jugamos el primer tiempo, vamos por el segundo. Llega Compañía Ilimitada con La Calle. Luego Fonseca con Paraíso por el lado de Colombia. E Irlanda defiende con The Cranberries y con Los Proclaimers. Así que atentos, atentos. Nuevo tiempo en este Mundial de la Música. Colombia versus Irlanda. Sí.

Este partido está muy bueno, así como está muy buena esta programación musical de Caracol Estéreo. Hemos querido pensar en que se viene el Mundial y hemos enfrentado diferentes países hoy a lo largo de todo el día. Justo en esta hora enfrentamos a Colombia e Irlanda. Pipe Reyes con ustedes al aire. En un ratico nada más, a la 1 de la tarde, llega Juanse García con un nuevo duelo. ¿Cuáles son los partidos que jugará Juanse? ¿Las selecciones que enfrentará? No se desconecten de los 99.9 FM. Nuevo tiempo de este partido Colombia-Irlanda. Vamos a recordar a Soraya con De Repente, luego la banda de Andrés Cepeda, Gustavo Gordillo y compañía, Poligamia con Mi Generación. Por el lado de Irlanda presentamos Breathless de The Course y Nothing Compares to You con Sinéad O'Connor. Buenas canciones en este Mundial de la Música en Caracol Estéreo.

directo Colombia-Irlanda en este Mundial de la Música que hemos preparado en Caracol Estéreo 99.9 FM en la ciudad de Bogotá. Piper Reyes con ustedes, haciendo un gusto acompañarlos. Tuvimos tres partidazos. Tuvimos a Alemania contra Francia, Argentina contra Inglaterra y cerramos este duelo, buen duelo, Colombia-Irlanda. Esperemos, por supuesto, que lo gane Colombia, así como esperamos que Colombia gane todo lo que juegue en el Mundial. Cerramos con Muévete de Estados Alterados por el lado de Colombia y por el lado de Irlanda, Hoshier con Take Me to Church. Dos buenas canciones para cerrar esta hora de música y este duelo Colombia-Irlanda. Hasta aquí, Pipe Reyes. Un gusto, que estén muy bien, tengan un buen resto de festivo. Ya viene Juanse García, más tarde Montoya, más tarde Mateo, en esta programación musical especial hoy de festivo en los 99.9 FM de Caracol Estéreo.

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2: Bienvenidos al Mundial de la Música. Yo soy Juanse García y esto es Caracol Estéreo 99.9 FM. Aquí con los enfrentamientos, el Mundial que inicia el jueves y nosotros nos adelantamos. Y esta hora nos vamos de partidazo. Suecia contra Australia. Grandes artistas que les voy a traer aquí. Iniciemos. Son pocas las palabras y mucha la música. Es The Look, Roxette. Es también Save Tonight. Es Eagle Eye Cherry. También tenemos ahí por Australia Kylie Minogue y a Madison Avenue. Es el enfrentamiento, las cuatro pegaditas.

Es la música mundialista aquí en Caracol Estéreo en este lunes festivo y acá en esta hora se enfrenta Suecia contra Australia. Titanes, los que hemos escuchado hasta este momento, cuatro canciones pegadas que nos deleitan en un partido maravilloso, mágico. Aquí la música no para, las canciones más famosas y el mundial de la música en este lunes festivo. Entonces, sigamos con más. Está, acuérdese, Suecia contra Australia y tenemos a Icona Pop con este I Love It, Europe con Kerry. También por el otro lado está Men at Work con It's a Mistake y INXX con New Sensation. Iniciamos ya este partido.

mano a mano, éxito a éxito, muy entretenido este Mundial de la Música aquí en Caracol Estéreo. Yo soy Juanse García y se enfrenta a Suecia contra Australia. El país del norte contra el país austral, sí señores. Australia, Suecia, Suecia, Australia. Y aquí no paramos. Los dejo con Avicii, Ace of Base, AC/DC y algo de Crowded House. Es el Mundial en Caracol Estéreo.

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el Mundial de la Música, ¿qué tal ese adelanto que nos pegamos aquí en Caracol Estéreo en los 99.9 FM? Las canciones, teníamos este Mundial, el primer partido de mi tanda, Suecia contra Australia. Duelo de titanes. Y antes de que inicie el otro, pues los dejo con dos canciones para ir acostumbrándonos a esto. Esto dice Habits, y aquí tenemos también Are You Gonna Be My Girl. Es Caracol Estéreo en este mundialazo musical.

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2: Es el Mundial de la Música. Acuérdese que cada hora tenemos enfrentamientos diferentes. Esta vez es Canadá contra Estados Unidos. Qué momento para estar aquí en este partido, en este Mundial. El Mundial de la Música es Caracol Estéreo. Soy Juanse García y los dejo con Brian Adams, con Alanis Morissette. Y por el otro lado, en el otro campo, está James Brown y Justin Bieber. Esto es Caracol Estéreo.

seguimos aquí enfrentados. Está la música, las canciones, la vida, el mundial aquí en los 99.9 FM. Esta es la hora de Canadá contra a Estados Unidos. Qué difícil selección. Y vámonos aquí con un mano a mano entre Nickelback, Avril Lavigne, Michael Jackson y por supuesto Lady Gaga. Es el mundial de la música.

El mundial que se adelantó aquí en Caracol Estéreo, el mundial de la música en este lunes festivo. Este partidazo enfrenta a Canadá contra Estados Unidos, dos de los organizadores de este mundial. Aquí los dejo con Corey Hart, también de Guess Who, está Metallica y por supuesto Bruce Springsteen aquí representando a los

Más canciones en las que nos esperan en este mundial, aquí enfrentando a Estados Unidos junto a Canadá, un versus de norte, y está Celine Dion y Beyoncé en este último momento, en este último mano a mano del mundial de la música.

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2: Otra hora de canciones, es la última que me queda, es mi último versus. Yo soy Juanse García y después de esto van a escuchar al señor Montoya, sí, a Carlos Montoya. Este versus es tremendo, Jamaica contra Alemania, imagínese. Aquí, en la primera tandita, está nada más y nada menos que el señor Bob Marley, está Shaggy, sí, esto por Jamaica. Y por Alemania, pues tenemos a los Scorpions y a Nena con su 99 Love Balloons y Scorpions con Wind of Change. Así que iniciemos ya este enfrentamiento. Este versus.

Un partidazo el que estamos viviendo, Jamaica mano a mano contra Alemania en este mundial, en nuestro festivo de Caracol Estéreo en los 99.9 FM. Así que sigamos, vámonos con Sweet Alalala Long, es Inner Circle, claro que sí, ellos son jamaiquinos. Omi también, Bonnie M le responde y La Bush cierra esta tanda. Es Jamaica contra Alemania.

más de las canciones y este enfrentamiento que me tiene con los pelos de punta, porque han habido muy buenos artistas, muy buenas canciones. Y por qué no, el que se va a presentar en el Cordillera es el señor Sean Paul. Acuérdese que es Jamaica contra Alemania, Sean Paul y Jimmy Cliff por un lado, y por otro lado tenemos a Peter Schilling y también a Mr. President. Este es el Mundial de la Música, un partidazo, Jamaica, Alemania. Sí.

De verdad que fueron tres horas magníficas, maravillosas, entre buenos enfrentamientos, entre mano a mano, aquí terminando este de Jamaica y Alemania. Yo soy Juanse García, ya viene Montoya con más, él se queda con Argentina versus Francia, que es el siguiente partido, es la siguiente contienda. Yo me despido con dos canciones para ver quién ganó. Acuérdese comentarlo a través de mi Instagram, arroba Juanse García Radio. Tenemos este Turn Me On, qué canción, y The Music Got Me.

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1: Hey, hola, feliz tarde, ¿cómo están? Han pasado solo unos minutos después de las 4 de la tarde. No, mentiras, un minuto, ¿no? ¿Qué hora es? Si me has perdido. O sea, 4:01, ¿no? 4:01. Bueno, ahora son las 4:02. Aquí estamos arrancando mi parte de este Mundial de la Música, de los mejores seleccionados musicales en cuanto a países. Tenemos enfrentamientos. Todo el día, entre países, se han enfrentado con artistas y con canciones. Usted decide al final quién gana. Sí, esto es... Nosotros simplemente ponemos la música. Arrancamos en esta primera hora de mi franja musical. Bueno, primero los créditos. Yo soy Montoya. Y Cristian Rojas y Leandro Molina me acompañan. Y entre todos vamos a disfrutar de este jueguito mundialista musical que nos hemos inventado. Enfrentamiento Argentina versus Francia. ¿Quién ganará? Dígamelo ya mismo en @monto40 en mi cuenta de Instagram. Argentina versus Francia. Hay artistas y canciones argentinas más poderosas que artistas y canciones francesas. Bueno, vamos a ver, arrancamos con La Mosca y Todos Tenemos Un Amor, Fito Páez. Y por Francia viene Bob Sinclair y Lily Wood con Prayer in C. Esta es Caracol Estéreo, la antena musical.

bueno este partido, me encanta. Hoy se enfrentan a esta hora en el Mundial Musical de Caracol Estéreo, Argentina contra Francia. Y de Argentina, aquí está Miranda con Don. Viene el verano del 98, nada nos puede pasar. Y por Francia, dos de sus mejores jugadores, Mojo y viene Daft Punk. ¿Quién va ganando para ustedes? @monto40 es mi cuenta de Instagram. ¿Argentina o Francia?

Se enfrentan a esta hora en Caracol Estéreo, en este especial de lunes festivo, Argentina contra Francia. Por Argentina, desacados, te falta mucho mejor. Y viene Coti, Paulina Rubio y Julieta Venegas. Uy, no, pero no se vale, pidieron refuerzos. O sea, dos mexicanas y un argentino, nada fue un error. Y por Francia, Manu Chao, que yo sé que están poniendo esa cara. ¿Manu Chao es francés? Sí, la respuesta es sí. Viene Me Gustas Tú y luego viene I'm Good de David Guetta. Esto es el Mundial de la Música aquí en Caracol Estéreo.

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enfrentamiento más peleado. El Mundial de la Música anuncia que Argentina y Francia, en cuanto a bandas y artistas, se van a penaltis. Una y una. Esto es ya dándolo todo. Por Argentina, Miguel Mateos, Llámame si me necesitas. Y viene Patrick Brühl y La Plaza de los Héroes.

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1: Y aquí seguimos en Caracol Estéreo, en la antena musical del mundo, en este lunes festivo, terminando el puente, ya que todo el mundo anda con fiebre de la cambiada de las monas, las láminas, la llenada del álbum. ¿Es ahora o nunca? El mundial arranca el 11. Entonces, ¿qué anda haciendo usted a esta hora? ¿Quiere ayudarme a programar el mundial de la música? La hora pasada estuvo reñidísima entre Argentina, la música de argentinos, y Francia, música de artistas franceses que a lo mejor usted ni sabía que eran franceses. Esta hora, después de las 5 de la tarde, la tenemos destinada para un clásico: Inglaterra versus México. ¿A quién le va? Bueno, arranquemos con la música. Por Inglaterra viene Bohemian Rhapsody, The Queen, Dire Straits y Money for Nothing. Luego viene por México Caifanes, Me Encanta, Aquí No Es Así, y Julieta Venegas, que ya estuvo reforzando a Coti en el otro partido, viene con Eres Para Mí. Esta es Caracol Estéreo.

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1: Este es el enfrentamiento entre Inglaterra y México en el Mundial de la Música en Caracol Estéreo, acompañando su regreso de lunes festivo. Viene en el carro, relájese, maneje bien, con cuidado, viene solo, acompañado, viene con la familia, está lejos, cerca, no importa, la música la ponemos nosotros. Es Bogotá 99.9 MHz y en la app, que era la app de W Radio, ahora es la app de Caracol Estéreo. Estamos enfrentando a Inglaterra contra México. Bueno, y bueno, enfrentando es con música. Aquí está esta tanda que me encanta. Arranco con Coldplay. Yellow, viene Adele. Buenos jugadores tiene Inglaterra. Viene Rolling in the Deep. Y por México, Fey, Azúcar Amargo, una clásica. Y viene Café Tacuba con Las Flores. Esto me gusta. Suena muy bien. Es el Mundial de la Música en Caracol Estéreo.

esta hora al aire Caracol Estéreo en el lunes festivo. Yo soy Montoya. Junto a Cristian y a Leandro estamos haciendo esta parte de la franja musical que me corresponde. Hoy estamos teniendo nuestro propio mundial, pero a punta de artistas, de bandas, de países, enfrentando países en cuanto a su música. Estamos a esta hora en el enfrentamiento entre Inglaterra y México. Por Inglaterra viene Hold My Hand de Jess Glyn, viene los Stones, que no pueden faltar, con I Can Get No Satisfaction, y viene por México Molotov, Give Me The Power, y viene algo de Maná. Sí, me lo han pedido mucho. En @monto40, en mi cuenta de Instagram, me pueden pedir canciones de acuerdo al enfrentamiento que tengamos. Vivir Sin Aire, tanda dura, buena jugada. Todos atentos, ¿qué puede pasar en este partido en el Mundial de la Música en Caracas?

puede ser, nos vamos a penaltis otra vez. Una y una. Muerte súbita. Viene por Inglaterra, Depeche Mode. Y una de sus grandes canciones, Strange Love. Pero al otro lado no se fíen. Por México viene Cairo, en los espejos de un café. 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
1: Y llegó el enfrentamiento de las 6 de la tarde, es el último de mi turno musical. ¿Qué países creen ustedes que deberían enfrentarse en este partido musical? Tengo opciones, no sé si se han enfrentado en fútbol, me imagino que sí, en tantos mundiales que hemos vivido, pero en música, un mundial de la música en Caracol Estéreo que enfrente artistas norteamericanos y en Estados Unidos contra Escocia. ¿Tiene en la mente algún artista escocés? Bueno, en Estados Unidos tenemos muchos. Bueno, aquí está. Este es el primer tiempo del partido. Arranca esto con Michael Jackson, Wanna Be Starting Something. Y viene Bon Jovi, You Give Love a Bad Name. Y por Escocia, Jerry Rafferty y Baker Street. Y refuerza esta jugada Calvin Harris y One Kiss. Buena tanda, ¿no? Solo goleadores. Aquí estamos en Estados Unidos versus Escocia. Mundial de la Música en Caracol Estéreo.

Seguimos empatados. Me parece que usted está opinando mucho en @Monto40. Me da la impresión de que está escribiendo entre Estados Unidos y entre Escocia. ¿Quién manda la parada hablando de música? Los mejores seleccionados musicales están participando. Y arrancamos esta vez con Estados Unidos. Aquí está Madonna y Music. Viene Kid Rock con All Summer Long. Y por Escocia, Annie Lennox. Y pongamos Walking on Broken Glass. Y viene Wet, Wet, Wet de la banda sonora de la película Cuatro Matrimonios y un Funeral. Viene Love Is All Around. 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

es un momento importante. Se enfrentan Estados Unidos y Escocia con su música y sus artistas. Están bastante activos en @monto40 en Instagram, escribiéndome enfrentamientos. Ya han pasado muchos, ¿no? Durante todo el día hemos tenido qué partidos. A ver, venga, muéstrenme la lista de los partidos musicales que se han jugado desde bien temprano. A ver qué hay. Yo tuve, entre 4 y 5, tuve a México contra, Argentina contra Francia. Argentina-Francia. En la hora anterior tuve Inglaterra versus México. Y esta última hora tiene a Estados Unidos versus Escocia. Pero temprano, por ejemplo, los disc jockeys de Caracol Estéreo han estado muy juiciosos. Sé que Pipe estuvo a las 10 y puso a Alemania contra Francia, puso a Inglaterra contra Argentina. De verdad, o sea, eso tiene hasta un tema político ahí metido, ¿no? ¡Ojo! Y Colombia contra Irlanda. A Juan se le tocaron Suecia, Australia. Le tocó Estados Unidos versus Canadá. Estados Unidos jugó en la franja pasada. O sea, uy, bien. Y tuvo Alemania, Jamaica. Gran enfrentamiento. Y sé que Mateo tiene unos partidazos también. Creo que va a enfrentar a Alemania contra Italia. Ese es un clásico. Pero lástima que Italia no fue al Mundial de Fútbol. Pero bueno. A ver, vamos con la música norteamericana. Taylor Swift, Shake It Off, viene Prince, Purple Rain, y por Escocia, Sheena Easton, un clásico de clásicos, Telephone, y viene Simple Minds, Don't You Forget About Me. Es el Mundial de la Música en Caracol.

momento de irme. Ha sido un fin de semana bastante lleno de música, con mucha acción. Yo soy Montoya, como siempre, uno de los disc jockeys de las voces de Caracol Estéreo, que acompaña, que entretiene, que lo trae de vuelta si estuvo de viaje en el puente, en este horario, entre 4 y 7. En este mundial de la música que todavía sigue, ya viene Mateo Duarte para 3 grandes enfrentamientos de música, de artistas seleccionados musicales en este mundial de la música. Nos vamos a penalties. Gracias, Leandro, gracias a Cristian. De nuevo, una y una. Una y una, a ver cuál. Patea primero Estados Unidos. Los Backstreet Boys y Quit Playing Games With My Heart. Y viene por Escocia, una de mis bandas favoritas. Que gane el mejor. Ojalá Escocia. Travis y Sing. No soy imparcial, no soy imparcial. Gracias, ganó Escocia. Chao a todos. Muchas gracias. Cuídense mucho. Mañana nos encontramos de nuevo con esta programación fantástica en Caracol Estéreo, donde suenan las canciones más famosas del mundo. Feliz final de puente. Chao.

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1: Después de las 7 de la noche, llego para continuar con este especial de lunes festivo de Mundial de Canciones. Ya casi se acerca la Copa del Mundo y aquí tenemos nuestro propio Mundial de Música. Sí, diferentes enfrentamientos entre varios países con artistas y canciones. Yo estaré acompañándolos hasta las 10 cuando llega Eduardo Peña y el Unicornio en la noche para seguir con esta programación de lunes festivo en la noche. Vamos con este primer enfrentamiento que será entre Alemania e Italia. En esta primera tanda tendremos a Snap con The Power, con Bad Boys Blue y Save Your Love contra Mooney y Dove. Y Eros Ramazzotti con Otro Como Tú. Esto es Caracol Estéreo 99.9 FM, el Mundial de Música. Sean ustedes bienvenidos.